Nos estamos yendo mucho al foco. Hablemos de cosas bien concretas, ¿sí? Bueno, 4473-1268 o 5122-6332. Buen día, ¿quién habla?

0: en que grabó lo aporte. Ayer, les estaba diciendo, presentaron un nuevo laburo que es la reconstrucción de la agresión a Rodrigo Troncoso. Uh-huh. Y miren qué interesante esto. Esta causa está judicializada. Rodrigo Troncoso fue herido en un ojo en la manifestación del 12 de marzo del año pasado, misma manifestación en la cual fue herido Pablo Grillo. La Policía de Seguridad Aeroportuaria en su momento hizo una reconstrucción del hecho y encontró como presunto responsable del balazo en el ojo a un policía identificado como L.L. Núñez, según aparecía en la chapita que tenía colgada. El mapa de la policía no se quedó conforme con esa reconstrucción y siguieron avanzando, siguieron recolectando imágenes y lograron determinar otra cosa. Ellos dicen, este policía L.L. Núñez efectivamente dispara en el momento en el que a Rodrigo Troncoso le disparan en el ojo, pero no fue el que lo hirió. Disparó de manera irregular, disparó también a la población civil, a la altura del cuerpo, no hizo lo que dice el protocolo. Pero si uno se aleja un poco de la imagen, y para eso necesitas tener más fotos, más videos, ve que hay otro policía que está sin chapa, que es el que le dispara a este joven Rodrigo Troncoso y le saca un ojo con un balazo. Bueno, ahora van a empezar a intentar identificarlo, ponerle nombre y apellido. Ya tienen la imagen y lo comprueban con mucha evidencia técnica y con alguna otra que es de tipo física, más fácil de entender para el común de todos los ciudadanos. ¿De cuál de las dos armas salió el humo? Va por ahí la reconstrucción, pero es un laburo que es muy pero muy útil, que se usó por ejemplo en la reconstrucción del caso de Fabricia, la niña gaseada, se usó para el caso de Pablo Grillo, se usó para el caso de Beatriz Blanco. Bueno, la mayoría de los casos que se van resolviendo cuentan con la intervención del mapa de la policía, donde también participa con aportes la gente del CELS y demás. Así que cualquiera de ustedes que haya ido a una manifestación y que tenga imágenes de el accionar represivo de la policía, aunque sean fotos, mándensela a la gente del mapa de la policía, que ahora están trabajando en esta última manifestación donde hubo 1.500 heridos producto de la represión de, a todas luces, fuera de cualquier protocolo y cualquier reglamento, de la policía federal, la gendarmería e incluso también en distintos lugares de la policía de la Ciudad de Buenos Aires.
1: 8:52, el próximo viernes en el ciclo Canciones Urgente de agosto. Celebra sus 29 años María y Cosecha. María y Cosecha va a estar este viernes a las 21 en el Teatro El Alambique, Griveo 2350.
2: Divino lugar, el Alambique, sí, ahí en Griveo.
1: Y que se está potenciando
2: muchísimo,
1: mucho.
2: Muchísimo. Así tienen que, una agenda cultural fantástica.
1: Bueno, así que entradas, la producción es @cancionesurgente y Verónica Parodi tiene a cargo todo este ciclo. María y Cosecha, 29 años, en el Teatro El Alambique. No dejen de ver. La verdad que hacía mucho tiempo que no veía una película tan que te llena. Ah, para vos y para Mariela, especial para que la vean los dos. Y para todos que la vean. Calle Málaga, que la recomendó Catalina.
2: Claro,
1: con Carmen Maura.
3: Estuve a punto de verla el otro día.
2: A mí me reentusiasmó. Porque...
1: ¿La viste?
2: Catalina contó que hija le quiere sacar la casa.
1: Es una película deliciosa, deliciosa. Carmen Maura está, la verdad, en una actuación espectacular. Todos. Pero aparte la temática es muy para este momento de la Argentina, el trato a los mayores. El trato a los mayores. Y la fuerza, ¿no?, que tienen los mayores, que pueden sacar en alguna situación límite, y cómo se puede siempre, de una situación que parece desmoronarse todo, fluir, despertar y renacer. No se pierdan Calle Málaga, véanla y después me comenten.
2: Me encanta, está en flow la Biblia.
1: Sí, está en flow. Ya volvemos.
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0: 9 de la mañana en todo el país. En Capital la temperatura 8 grados 2 décimas.
1: El sector juguetero advierte por

alguna cosa, después no me entra plata, después no me alcanza, después entro en mora y después ya la situación de las empresas se empieza a ver. Primero despidos y después cambio en el modelo de negocios, que en este caso empieza a ser netamente importador. Tampoco le vamos a echar la culpa a las empresas, o sea, obviamente sensibilidad con los trabajadores, pero el modelo económico es el que produce.

0: La vergüenza.
1: A River lo han perjudicado los últimos, diría, 5 partidos, es evidente, y no podemos no decir las cosas como son. Hay manoseo de todo tipo y color hacia todos, no es hacia River primero. Todos vemos lo mismo, estamos esperando que encuentren un límite, pero bueno, es lo que tenemos. Yo lo